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2: Son las 9.
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Escuchábamos los primeros compases del quinteto para piano número 1 en re menor de Gabriel Fauré. Una lectura que lleva el sello de Jean Hubo y el cuarteto Via Nova. Muy buenas noches, queridos amigos. Desde Emisora Raíces les saluda Margarita Miranda de Mitrov. Es un privilegio invitarles una vez más a este espacio dedicado a los grandes intérpretes, donde la partitura cobra vida a través de lecturas que han hecho historia. Nuestra propuesta de hoy se sumerge en el corazón mismo del impresionismo de cámara francés. Vamos a escuchar los dos quintetos con piano de Fauré en versiones que la crítica ha elevado a la categoría de referencia absoluta. Escucharemos al pianista Jean Hubo, una figura cuya trayectoria es en sí misma lección de la tradición gala del siglo XX. Junto a él, el cuarteto Via Nova establece un diálogo de una transparencia milimétrica, huyendo de cualquier exceso retórico para buscar la pureza de la línea melódica. El primer quinteto nos muestra a un Fauré de juventud ya madura, donde su lenguaje armónico comienza a desplegar sus alas. Por su parte, el segundo quinteto, nacido en el otoño de su vida, representa una depuración estética. Aquí ya no hay lugar para el ornamento. Lo que escuchamos es pureza musical, la que busca la esencia por encima del gesto. Música de cámara francesa en su estado más noble.

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2: Son las 11:00.

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2: Son las 12.

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2: Es la 1:00.

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2: Son las 2:00.

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2: Son las 3:00.

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2: Son las 4:00.

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2: Son las 5:00.

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2: Son las 6:00.

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2: Son las 7:00.

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2: La ventana estaba triste. El espejo estaba triste. El paisaje estaba triste. Hasta mi cepillo de dientes estaba triste. Lo supe desde el primer instante en que abrí los ojos y sentí que el día pesaba más de la cuenta. La luz entraba tímida, sin ganas, como si también ella dudara de atravesar el vidrio. Afuera los árboles parecían haberse puesto de acuerdo para no moverse, y el cielo, pálido, era una sábana sin historias. Me levanté arrastrando los pies como quien no espera nada de lo que viene. La casa, cómplice silenciosa de mi ánimo, crujía con una tristeza antigua. El reloj marcaba el tiempo con una indiferencia casi cruel. En el baño, el espejo me devolvió un rostro apagado, sin brillo, con los colores borrados por el cansancio de los días iguales. Hasta el cepillo de dientes apoyado en su vaso parecía reprocharme la rutina, la falta de entusiasmo, el abandono de los pequeños rituales que antes me salvaban. Una vez contemplé mi reflejo en el espejo, entendía que tenía que poner color a mi día o estaría perdido. No era una frase heroica ni una revelación mística.

0: Era una certeza simple y urgente. Nadie vendría a rescatarme de esta paleta de grises. O decidía pintar mi jornada con mis propias manos, o me quedaría atrapado en la tristeza como un cuadro olvidado en un sótano. Tomando esa decisión, comencé a llenar de color el espacio en que vivía. Abrí las ventanas de par en par, dejando que el aire entrara con su olor a calle y a vida. Puse música, no para escucharla, sino para sentirla, para que las paredes recordaran que alguna vez vibraron. Cambié de lugar una silla, moví una planta, limpié el polvo como si al hacerlo barriera también la sombra. Preparé el café con cuidado, como un acto solemne, y lo bebí despacio, agradeciendo el calor en las manos. Elegí una camisa que llevaba tiempo guardada, de un color atrevido, casi insolente para mi ánimo de esa mañana. Sonreí primero de manera forzada, luego con algo más de verdad. El espejo, testigo de ese pequeño milagro, empezó a devolverme una mirada distinta. El paisaje también comenzó a transformarse. No porque hubiera cambiado afuera, sino porque yo lo miraba de otra manera. El cielo tenía matices que antes no veía. Los árboles parecían susurrar historias, y la luz, por fin, se atrevió a entrar con generosidad. Hasta el cepillo de dientes en su rincón dejó de estar triste. Quizás porque entendió que la tristeza no era su destino, sino un estado pasajero. Ese día aprendí que la alegría no siempre llega sola, que a veces hay que invitarla, preparar la casa, poner la mesa, encender las luces. Aprendí que la tristeza puede transformarse en alegría cuando uno se atreve a elegir el color, aún con las manos temblorosas. Y desde entonces, cada mañana, antes de que el día decida por mí, me miro al espejo y recuerdo que siempre puedo volver a pintar mi día e invocar el nombre de Dios para que me ayude a hacer el milagro.
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2: Son las 8.
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3: Feliz día para todos. Bienvenidos a una excelente mañana por Raíces. Música para mimar su buen gusto musical hasta las 12 del mediodía, que se inicia con una de Bienvenido Brent, No me abandones. Bobby Hackett le sigue con The Way You Look Tonight. Y The Ward Marston Piano Trio interpreta Answer Me, My Love.

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1: The Look of Love es el tema que nos brinda ahora Ferrante y Teacher. Bewitched, clásico de clásicos con Carl Doy, y Meditation con Antonio Carlos Jobim a continuación.

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1: The Umbrellas of Cherbourg interpreta I Will Wait for You. Stan Kenton y Eric Miller complementan con You Stepped Out of a Dream y Downtown.

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Cool Shades, versión de Nils, Straighten Up and Fly Right con Nelson Riddle y dos con la Orquesta Románticos de Cuba, Aria di Neve y la Dolce Stat.

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Lori Paramore, The Strings of Paris y André Rieu se dedican a despedir esta hora con Stars Fell on Alabama. C'est si bon del acervo francés, es tan bueno. Y Speak Softly Love de la película El Padrino.

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2: Son las 9.
3: Frank Duvall abre esta hora con Lady of the Evening y Better Luck Next Time. Héctor Estrada interpreta Moon Glow y Johnny Douglas con I Can Tell by the Look in Your Eyes.

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Original del grupo Coldplay, el tema Clocks, canta Sarah Menescal y Anna Kelly juntas. Mantovani y Hauser y Andrea Morricone interpretan New Light of My Life y el tema de Ennio.

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Till the End of Time es el título de la melodía que abre la siguiente entrega con Gordon Rankford, sigue con B.G. Adair, Because of You, y cierra con The Story of a Starry Night, interpretada por Ronnie Eldridge.

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1: Fran Purcell interpreta una de Cole Porter, So in Love. Enrique Llanos brinda Lejana Tierra Mía y Jan Passos con Esta Tarde Vi Llover.

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Ángel Rock evoca tu memoria emocional con Motivos y Si los dejan. Ray Martin y Orquesta interpreta Dream of Yesterday. Y Rodolfo Mederos despide esta hora con El día que me quieras.

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2: Son las 10.
3: Answer Me, Soleil de la película El Curso de la Vida y Foolish Heart son tres piezas musicales. Interpretan Hubert Laws, Vladimir Kosma y Ernesto Cortázar al iniciar esta tercera hora.

Tito Puente, en una excelente mañana, interpreta Crème de Menthe, crema de menta. Luego Zito Zelante con Moon Love y Burt Camford con Easy Glider.

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1: Charmen, El Choclo y You Do Something to Me. Tres melodías, tres intérpretes. Michel Legrand, la Orquesta Buenos Aires y Enoch Light.

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2: Recibamos a nuestro invitado, el director, pianista y compositor brasileño Sergio Mendes. Nacido en Río de Janeiro el 11 de febrero de 1941, Sergio Mendes ha grabado la impresionante cantidad de 40 álbumes a lo largo de su carrera. Su interpretación de la canción Más que Nada lo convirtió en una figura internacional y uno de los artistas más prominentes de la música de Brasil. Escuchemos con Sergio Mendes So Many Stars, The Look of Love y Más que Nada.

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Sergio Méndez era nuestro artista invitado de hoy en una excelente mañana por Raíces. En este remanso de paz musical que es una excelente mañana por Raíces, música de Floyd Kramer, Sid Dale y Orquesta y Peter Nero para despedir esta hora. Los temas, For All We Know, Scenes in Sepia y Midnight in Moscow.

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2: Son las 11.
3: Dani Rivera y la Orquesta Sinfónica Nacional canta Amor de mis sueños. Caravelli y Danny Wright complementan con Isla en el Sol y The Feather, tema de la película Forrest Gump.

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1: All the Way. Interpreta Bruce Abbott y The North Star Jazz Ensemble. Love Changes Everything, versión de The Royal Philharmonic Orchestra. Y Bachata Rosa con Rey Casas.

Original de Luis Capaldi, el tema Someone You Love, nos brinda The Piano Guys. Luego United Studio Orchestra con To Love Someone. Y del álbum The Best Music Instrumental extraemos su interpretación de Blanca Palidez.

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2: Son las 11:30.

Aria, interpreta Acker Bilk. Street Scene nos brinda Esquivel y These Foolish Things, versión instrumental de Joe Bushkin.

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Despidiendo el programa de hoy, Una Excelente Mañana presenta Jack Jastrow, Eric Consul y Douglas Gamely con tres melodías: Making Whoopee, I Will Wait for You y Don't Get Around Much Anymore. Gracias por permitirnos acompañarles estas cuatro horas que esperamos que con nuestra música se haya convertido efectivamente en una excelente mañana. Hasta mañana.

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2: Son las 12.

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2: Es la 1:00.

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2: Son las 2.
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1: Muy buenas tardes, queridos amigos de Raíces. Bienvenidos a la música de nuestras tardes. Soy Evelyn del Carmen y tengo el placer de acompañarles hasta las 4 para llevarles una selección musical para mimar su buen gusto. Hoy iniciamos con The Rock Jazz Band en el tema Stand By Me, también con Fantastic Strings interpretándonos My Cherie Amour y con Giovanni, que nos interpreta St. Elmo's Fire.

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Tres hermosos temas para este bloque: Moon River con Alfredo Lombardi, Stardust con Emil Pandolfi y When I Was Your Man con Richard Elliot.

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1: 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Son las 2:30.
2: Son los invitados para este segmento, Paul Weston, que nos interpreta Autumn in New York, David Foster después con el tema Freedom y Count Basie and his orchestra con The Shadow of Your Smile.

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0: Disfruten de nuestra siguiente selección que inicia con Simon Lowy interpretándonos And This Is My Beloved. Con Latin Guitar tendremos después Tangerine y con C. Zentner escucharemos Blue Tango.

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1: Para este último bloque de la hora, Romantic Strings nos trae de Los Miserables, I Dreamed a Dream. Con Beje Adair disfrutaremos después del tema Embraceable You y con Boots Randolph tendremos So Rare.

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2: Son las 3.
1: Para continuar disfrutando de la tarde, iniciamos esta segunda hora de la música de nuestras tardes con la compañía de Frank Sinatra, que nos trae They Can't Take That Away From Me. Ron Journey también integra el bloque con el tema And I Love Her, y con John Tesh escucharemos Dear Unknown.

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1: La selección para este segmento está compuesta por los temas Blue Moon con George Shearing, I Get a Kick Out of You, después con la BBC Big Band Orchestra y la comparsita con la orquesta 101 Strings.

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Continuamos ahora con Kenny G en Homeland. Bird Canford nos deleita después con Show Me the Way to Go Home. Y con Richard Clayderman tendremos la melodía titulada Sailing.

Continuamos ahora con Raúl Di Blasio, que nos trae Tears of Love. The Fantasy Strings nos deleita después con Where Have All the Flowers Gone. Y con Stanley Black escucharemos Ay, Ay, Ay.

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1: Para despedir esta segunda hora de programa, Roger Williams en My Lucia, Boston Pops Orchestra después con Everything is Beautiful y The Melacrino Strings con el tema Misty. Amigos, soy Evelyn del Carmen y ha sido un placer hacerles compañía en esta parte de la tarde. La invitación a que continúen disfrutando de la música de nuestras tardes con ustedes hasta las 8 de la noche.

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2: Son las 4.
3: Hola y muy buenas tardes. Gracias por estar con nosotros y bienvenidos a la música de nuestras tardes. Soy Reinaldo Infante López. Estaremos juntos durante las próximas horas con lo mejor de la música a través de Raíces. Vamos a iniciar nuestro programa con John Smith, Tenderly. Luego Suárez nos interpreta Tengo. Y concluimos con Bobby Hackett, I Cry Through You. Buenas tardes y bienvenidos.

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En el siguiente segmento, Mars Lazar nos interpreta Forgiven, luego The Spring of Paris y Jean-Paul Delatorre, Melodie d'Amour. Concluimos con Carl Doy, Summer of 42.

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En el siguiente segmento musical, la Hollywood Bowl Orchestra nos interpreta Unchained Melody, luego Buddy Merrill, Our Day Will Come. Concluimos con Suzanne Ziani, Love Song.

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En el siguiente segmento, Eric Miller, George Shearing y Nelson Ridley nos interpretan Pretend, Blue Moon e iniciamos con Don't Cry Out Loud.

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1: Con la música de Luis Arcaras, Johnson Rag. Así iniciamos un nuevo segmento. Luego, Third Force, I Believe in You. Concluimos con James Last, A Whiter Shade of Pale.

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2: Son las 5.
3: Seguimos con lo mejor de la música a través de Raíces, Stan Getz, Nori Penamor y Héctor Estrada. Nos interpretan Desafinado, Midnight, y concluimos con Héctor Estrada y I'll Get By.

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1: 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En el siguiente segmento musical tenemos a Jerry Goldsmith, Homecoming. Luego seguimos con The Somewhere in Time Ensemble, Moonlight Serenade. Concluimos con una versión de Siboney, interpretado por Mantovani.

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Gracias por estar con nosotros. Esto es la música de nuestras tardes a través de Raíces. Lowell Strong nos da una versión de un tema que es original de la banda irlandesa U2, Where the Streets Have No Name. Luego seguimos con Stan Kenton, The Night We Call It a Day. Y concluimos con Ronnie Aldrich, Blowing in the Wind.

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En el siguiente segmento, Frank Burzell nos interpreta Granada, luego Johnny Douglas y el Lago de los Cisnes. Concluimos con John Passos, La Última Noche.

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0: A continuación, Ángel Roque nos interpreta Feelings. Luego Frank Duval, Heat Wave. Concluimos con Michael Chapdelaine, Take a Look at Me Now.
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2: Son las 6.
3: Gracias por estar con nosotros. Esta es la música de nuestras tardes a través de Raíces. Curtis Singers con You Are Too Beautiful. Luego seguimos con Les and Larry Elgard, One O'Clock Jump. Concluimos con la Orquesta Románticos de Cuba, la canción del Molino Rojo.

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En el siguiente segmento, Víctor Silvestre, Jim Haskins y Francis Goya nos interpretan los temas Secret Love, Skylark, e iniciamos con People Will Say We Are in Love.

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En el siguiente segmento musical tenemos a Dallas String Quartet con 10.000 horas. Luego, Boris Bacharach nos regala Raindrops Keep Falling on My Head. Concluimos con Michel Legrand. La vida Chateau.

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3: La ventana estaba triste. El espejo estaba triste. El paisaje estaba triste. Hasta mi cepillo de dientes estaba triste. Lo supe desde el primer instante en que abrí los ojos y sentí que el día pesaba más de la cuenta. La luz entraba tímida, sin ganas, como si también ella dudara de atravesar el vidrio. Afuera los árboles parecían haberse puesto de acuerdo para no moverse. Y el cielo, pálido, era una sábana sin historias. Me levanté arrastrando los pies como quien no espera nada de lo que viene. La casa, cómplice silenciosa de mi ánimo, crujía con una tristeza antigua. El reloj marcaba el tiempo con una indiferencia casi cruel. En el baño, el espejo me devolvió un rostro apagado, sin brillo, con los colores borrados por el cansancio de los días iguales. Hasta el cepillo de dientes apoyado en su vaso parecía reprocharme la rutina, la falta de entusiasmo, el abandono de los pequeños rituales que antes me salvaban. Una vez contemplé mi reflejo en el espejo, entendía que tenía que poner color a mi día o estaría perdido. No era una frase heroica ni una revelación mística. Era una certeza simple y urgente. Nadie vendría a rescatarme de esta paleta de grises. O decidía pintar mi jornada con mis propias manos, o me quedaría atrapado en la tristeza como un cuadro olvidado en un sótano. Tomando esa decisión, comencé a llenar de color el espacio en que vivía.

0: de verdad. El espejo, testigo de ese pequeño milagro, empezó a devolverme una mirada distinta. El paisaje también comenzó a transformarse. No porque hubiera cambiado afuera, sino porque yo lo miraba de otra manera. El cielo tenía matices que antes no veía. Los árboles parecían susurrar historias y la luz, por fin, se atrevió a entrar con generosidad. Hasta el cepillo de dientes en su rincón dejó de estar triste. Quizás porque entendió que la tristeza no era su destino, sino un estado pasajero. Ese día aprendí que la alegría no siempre llega sola, que a veces hay que invitarla, preparar la casa, poner la mesa, encender las luces. Aprendí que la tristeza puede transformarse en alegría cuando uno se atreve a elegir el color, aún con las manos temblorosas. Y desde entonces, cada mañana, antes de que el día decida por mí, me miro al espejo y recuerdo que siempre puedo volver a pintar mi día e invocar el nombre de Dios para que me ayude a hacer el milagro.
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2: Con la música de Philip Lane, Bosley Street. Así iniciamos este segmento. Luego Enoch Lyde, Someone to Watch Over Me. Concluimos con Johnny Keating, Lil Darling,

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En el siguiente segmento musical, Richard Heyman nos interpreta a Olivia. Luego Ennio Morricone, Cinema Paradiso. Concluimos esta hora con Riga Recording Studio Orchestra, September in the Rain.

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1: Son las 7.
2: Estamos iniciando nuestra última hora de transmisión de la música de nuestras tardes a través de Raíces. Percy Faith nos interpreta This Hotel, luego Caravelli, Cada Día Más. Concluimos con Berkeley Allen, Green Eyes.

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En el siguiente segmento, la Royal Festival Pops Orchestra nos interpreta La Isla de Capri. Luego, Bruce Abbott and the North Star Jazz Ensemble, I Only Have Eyes for You. Concluimos con la Royal Philharmonic Orchestra, A Groovy Kind of Love.

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En el siguiente segmento musical, Vigía de Rey Casas y Maya nos interpretan Midnight Fantasy, El reloj, e iniciamos con Blues in the Night.

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En el siguiente segmento musical tenemos a Máximo interpretándonos Imagine. Luego Nicola Piovani, el tema de la película La vida es bella. Concluimos con Michel Delannoy y Jean-Paul Toffaut, The Impossible Dream.

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Con el siguiente segmento llegamos al final de la música de nuestras tardes a través de Raíces. Jewel Boshkin nos interpreta You Go To My Head. Luego Newell Oler, Thin From Nicholas and Alexandra. Y concluimos con Eric Kanzel, You and the Night and the Music. A ustedes, gracias por la sintonía. Les acompañó Reinaldo Infante López. Pásenla bien y hasta mañana.

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2: Son las 8:00.